0: el Bolsonaro Office.
1: Hoy Brasil puede sumarse a la transformación regional de la que hemos sido testigo en estos últimos años.
0: Voilà, donc là, Milei qui parle, justement, il a...